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3: Y así, con energía comenzamos la fiesta de la radio. Claro que sí, Vitamina T Radio Show comienza después de 7 días sin ti. Oye, yo ya te echaba muchísimo de menos. Miguel Muñoz, contigo para darte una horita de novedades musicales que recién han salido al mercado. Esto que suena se llama Down Tonight.
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Después de nuestro primer título, Down Tonight, y de este Coming Home, bueno, pues, ¿qué te parece si nos vamos con un viejo productor que yo ya conocí hace ya muchísimos años y que me ha agradado, bueno, pues, ver esa nueva producción que se llama Vagabundo? Te lo digo en nuestro idioma. Venga, pues, verás cómo te gusta.

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1: Auténticas novedades, ya te lo dije al principio del programa, una tras otra, y es que me gusta trabajar para llevarte lo mejor cada 7 días. Bueno, pues te tengo que decir, cómo no, cómo puedes seguirme en redes sociales. Me puedes buscar como Miguel Muñoz DJ, tanto en YouTube, Instagram como TikTok. Serás bienvenido, bienvenida.

tiene es un lanzamiento de este año 2026 dentro del estilo Eurodance Hand Up, con una duración pues totalmente apetecible. Es parte del catálogo reciente del dúo, disponible en plataformas de Spotify y Tidal. Los artistas se llaman 89 Hertz Rimi Rockat. Con ritmo rápido, energético y voces procesadas, estilo

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Pues así estamos llegando casi al final de nuestra primera parte, con este ritmo frenético para la pista de baile. Oye, no sé a ti, pero a mí me apetece un poquito de otra cosita. Bueno, pues atención a este This Moment de Dino Mileta, que te va a encantar, te lo aseguro. Pura calidad musical.

0: vibra latina y un estribillo que se te queda desde la primera vuelta, ¿eh? Perfecto para subir el ánimo y poner el ritmo al día. Aquí está este título que te traigo en novedad musical con primicia inclusive. Vámonos, se llama Así de Sencillo.
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0: Lo que dejamos atrás es puro sonido festivalero. Directo desde Alemania, Neptúnica regresa con un lanzamiento fresco, emocional y lleno de energía. Esto se llama What If, un track publicado bajo Armada Music y Conto Record, con el sello dance melódico que les caracteriza.
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3: Pásate por la fiesta, colega. Vale. Dicen que va a ser la hostia. Mola. Allí nos vemos, colega.

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vibra y ahora nos movemos en el terreno del chill house más fino. Colaboración que está sonando fuertemente en la playlist de Atardecer y Deep Vibe. Aquí tienes esta entrega, se llama Holding On To You.

nos trae este Rave Forever. Oye, ya sabes que aquí cada 7 días en este Vitamina T Radio Show te traemos lo que nadie te pone o se atreve a poner. Tenemos que apostar por la calidad musical y es que tenemos que dejarnos de poner siempre lo mismo, ¿eh? Y darle la oportunidad a artistas como este con el que vamos a terminar. Miguel Muñoz de Jota te invita a que me sigas por redes sociales. Serás bienvenido, bienvenida. Os dejo con este temazo que se llama Icon and Don.

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